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1: 8 de la noche, 3 minutos.
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0: Es la hora en Continente.
4: 8 de la noche, 29 minutos.

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0: Es la hora en Continente.
2: 9 de la noche.
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0: Es la hora en Continente.
2: 9 de la noche, 29 minutos.
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1: Es la hora en Continente.
2: 10 de la noche, un minuto.
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3: Es la hora en Continente.
4: 10:33 p.m.
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2: Es la hora en Continente.
3: 11 de la noche.
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3: 11 de la noche, 29 minutos.

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0: 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Es la hora en Continente.
1: 12 de la noche, 1 minuto.

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3: 12 de la noche, 28 minutos.

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0: Es la hora en Continente.
2: 1:00 a.m.
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0: Es la hora en Continente.
2: 1:31 a.m.
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1: Es la hora en Continente.
2: 2:00 a.m.
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1: 2:32
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0: 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Es la hora en continente.
1: 3:03 a.m.
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2: Es la hora en Continente.
3: 3 de la mañana, 30 minutos.
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1: 4 de la mañana.
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1: Es la hora en Continente.
3: 4:32 a.m.
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1: Es la hora en Continente.
2: 5:01 a.m.
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2: Es la hora en Continente.
3: 5:31 a.m.
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0: 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Es la hora en continente.
1: 6 de la mañana.
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1: 6:12. 6:13.
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1: 6 de la mañana, 23 minutos. 6 de la mañana, 23 minutos.
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2: 6 de la mañana, 34 minutos.
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0: 6:44. 6:44.
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1: 6:54. 6:54.
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0: 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Es la hora en Continente.
1: 7 de la mañana, 2 minutos.

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1: 7:13. 7:13.
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1: 7:23. 7:23.
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0: Es la hora en Continente.
2: 7 de la mañana, 33 minutos.
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1: 7:46 PM.
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1: 7:59 a.m.
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3: 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Es la hora en Continente.
1: 8:00 a.m.
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0: 8 de la mañana, 23 minutos.
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3: Es la hora en Continente.
4: 8 de la mañana. 29 minutos.

0: 8 de la mañana, 38 minutos.
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0: 8:42.
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2: 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Es la hora en Continente.
3: 9 de la mañana.
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1: 9 de la mañana, 17 minutos.
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0: Es la hora en Continente.
3: 9 de la mañana, 29 minutos.
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3: 10 de la mañana.
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4: Hola, ¿qué tal? ¿Cómo están ustedes? Muy buenos días, bienvenidos a esta nueva edición de Continectados en día lunes 25 de mayo del 2026. Saben que hoy se conmemora en Chile el Día Nacional del Suplementero. Un fuerte abrazo a todos los suplementeros que aún quedan a pesar de la irrupción de las versiones digitales de los diarios. Saludamos, como es habitual también, a quienes nos escuchan en el 92.7 FM en Huasco, Freirina y parte de la costa de Atacama, y también en el 93.9 FM en Vicuña y alrededor el sector Valle del Elqui, y por supuesto en todo Chile a quienes nos escuchan en www.radiocontinentefm.cl. Soy Cristian Acori y los acompaño hasta las 12 del día aquí en Continectados.

Estás en Continectados a través de la Radio Continente. Le quiero contar que durante horas de la madrugada de este domingo 24 de mayo se registró un violento turbazo, esto en el sector oriente de La Serena, protagonizado por 6 delincuentes armados que irrumpieron en una vivienda. Los hechos tuvieron lugar en calle Carmen Silva Rojas, en el sector Serena Oriente Norte, y la información preliminar indicó que los antisociales lograron sustraer un vehículo que posteriormente fue abandonado en la zona de Punta Mira, en Coquimbo. El automóvil robado pudo ser recuperado por carabineros gracias a un sistema de rastreo GPS. Los involucrados se dieron a la fuga tras dejar el vehículo y aún se desconoce su paradero. Las autoridades se encuentran en su búsqueda mientras personal policial realiza las pericias correspondientes para dar con el paradero de estos antisociales. Información policial que te contamos aquí en Continectados.

Estás en Continectados de la Radio Continente. Les voy a contar que el Ministerio de Relaciones Exteriores de Chile convocó para el próximo jueves 28 de mayo a una reunión regional de alto nivel para abordar el avance de la delincuencia organizada transnacional y el narcotráfico en Sudamérica. La cita se desarrollará en Santiago y fue impulsada por el canciller Francisco Pérez Mackenna, quien reunirá autoridades de Argentina, Bolivia, Ecuador, Perú y Chile con el fin de fortalecer la coordinación regional frente al crimen organizado. Según informó Cancillería, durante el encuentro se espera acordar un documento conjunto con medidas concretas, medibles y verificables, orientadas a mejorar la coordinación fronteriza, el intercambio de información, la cooperación institucional y el seguimiento de flujos financieros ilícitos vinculados al crimen organizado. Una cita entonces importantísima para poder atacar de manera coordinada a nivel sudamericano el crimen organizado en esta parte del mundo.

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3: Es la hora en Continente.
4: 10 de la mañana, 30 minutos.
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Nos trasladamos ahora al año 1987 para encontrarnos con una banda nacida en Nueva York que se tomó las listas de éxito por asalto. Con ustedes, el ritmo contagioso de Breakfast Club y su clásico indiscutido, Right on Track. La historia de esta canción es la de un ritmo diseñado para no dejar a nadie sentado. Escrita por los líderes de la banda, Dan Gilroy y Stephen Bray, Right on Track es una explosión de dance pop con una línea de bajo sintetizado y unos vientos electrónicos que te atrapan desde el primer segundo. La letra es un himno al optimismo, nos habla de dejar atrás los malos momentos en una relación, ordenar las cosas y ponerse, tal como dice su título, en el camino correcto. Aquí están Breakfast Club con Right on Track, una solicitud de Leonel Arqueros desde Copiapó.

Continuamos en Continectados de la Radio Continente en esta mañana de día lunes. Y un nuevo operativo de expulsión de extranjeros se concretó ayer en el marco del plan de control migratorio impulsado por el gobierno con la salida del país de 80 personas en un vuelo comercial. En esa línea, el subsecretario del Interior, Máximo Pavés, junto al director del Servicio Nacional de Migraciones, Frank Sauerman, y el jefe nacional de Migraciones y Policía Internacional de la PDI, Ernesto León, realizaron un balance del plan. Al respecto, el subsecretario Pavés destacó que es la primera vez desde que se instaló el gobierno del presidente Kast en que se utiliza un vuelo comercial que va íntegramente a bordo con personas extranjeras con los respectivos escoltas de la Policía de Investigaciones. Esto nos permite avanzar en un número superior a los fondos de la Fuerza Aérea de Chile, es decir, hoy dejaron el país 80 expulsados. Asimismo, subrayó la frecuencia de este tipo de operativos en las últimas semanas. Quisiera dar cuenta de un dato que para el gobierno es muy satisfactorio. En 40 días han salido 3 vuelos de expulsión. No hay antecedentes que registren esas cifras en los gobiernos anteriores y por lo tanto en vuelos de expulsión han habido 160 personas que han dejado el país hacia 5 países, afirmó el subsecretario Pavés.

Continúas en la Radio Continente 92.7 Provincia del Huasco, 93.9 en el Valle del Elqui. Y nos envolvemos en una atmósfera de neón, sofisticación y misterio en Radio Continente. Nos situamos en el año 1984, abriendo el baúl de las grandes producciones del synth pop del viejo continente. Desde los Países Bajos, aquí llega una banda que creó uno de los ritmos más hipnóticos y elegantes de la década. Con ustedes, Fuck the Fox y su eterna joya eterna, Precious Little Diamond, mi precioso pequeño diamante. La historia de esta canción es la de un éxito magnético creada por el vocalista Vettor Tam y el bajista Robbie Gardner. La canción destaca por un contraste maravilloso, una línea de bajo funky combinada con unos sintetizadores espaciales y una voz de falsete ultra limpia, casi celestial. La letra utiliza la metáfora de un diamante precioso para describir ese amor único, brillante y a veces inalcanzable, que te nubla los sentidos. Fue una propuesta tan pulcra y bien grabada que de inmediato saltó a los bordes de Holanda para conquistar toda Europa. Y es una solicitud de nuestro auditor Juan Esteban, desde La Serena.

0: 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Es la hora en Continente.
1: 11 de la mañana, 2 minutos.
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Continúas en Conectados en esta mañana de día lunes. Nos situamos ahora en un viaje en el tiempo, el año 1985, viajando al corazón del funk y el pop norteamericano para encontrarnos con cuatro mujeres que derrochaban actitud, estilo y sensualidad en el escenario. Prepárense para bailar porque aquí llegan las espectaculares Mary Jane Girls y su éxito más arrollador, In My House. La historia de esta canción está marcada por la genialidad de un padrino de lujo, el mismísimo rey del pop funk, Rick James. Él fue quien creó, compuso y produjo este grupo de chicas y guardó para ellas este temazo que es una verdadera cátedra de ritmo, con una línea de bajo funky demoledora, sintetizadores juguetones y un coro que se pega en la cabeza desde la primera escucha. La canción nos habla con picardía sobre las reglas del juego en el amor, dejando en claro quién manda cuando se entra a su casa. Esta es una solicitud de Elizabeth Tapia en Conectados.

Estás en Continectados de la Radio Continente. Vamos ahora a revisar información internacional, ya que de un informe revelado por medios internacionales se detalló que hace un tiempo un terrorista ligado a la Guardia Revolucionaria de Irán inició un complot para buscar el asesinato de Ivanka Trump, hija del presidente Donald Trump, de acuerdo a lo que expuso, citando a The New York Post, quien habría urdido un plan fue un hombre llamado Mohammed Bakir Saad al-Sadi, en respuesta a la muerte del líder militar iraní Qasem Soleimani en el año 2020. Saad Davud es de nacionalidad iraquí, pero recibió gran parte de su entrenamiento militar en Irán por parte de la CGRI. Por lo mismo, había conseguido planos de la casa de Ivanka Trump en el estado de Florida, donde vive junto a su esposo Jared Kushner, además de sus tres hijos. Según detalló el medio, el hombre fue detenido en Turquía el pasado 15 de mayo, acusado de al menos 18 ataques en Europa y Estados Unidos. Por el momento no se conoce si será juzgado por amenazas en contra de la hija de Donald Trump. El presunto terrorista cumple prisión en la cárcel de Brooklyn, Nueva York, donde además están Nicolás Maduro y Luigi Mangione.

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1: Es la hora en Continente.
4: 11 de la mañana, 31 minutos.
5: En Continectados nos trasladamos al año 1989, abriendo las páginas de uno de los álbumes más importantes, maduros y vendidos de la historia del pop, titulado Like a Prayer. Con ustedes, la mujer que desafió todas las reglas y revolucionó la cultura pop, la gran Madonna, y su monumental éxito Express Yourself. La historia de esta canción es una inyección de actitud y libertad. Escrita y producida por Madonna junto a su eterno colaborador Stephen Ray, Express Yourself nació como un homenaje directo al sonido soul y funk de la mítica factoría Sly and the Family Stone. La letra es una declaración de principios potente y directa, un llamado a las mujeres y a todas las personas a no conformarse con el segundo lugar, a exigir el respeto que se merecen y que sobre todo puedan expresarse y decir lo que se siente sin miedo al que dirán. Esta es una solicitud de Alex Cortés aquí en Continente.

Y continuamos aquí en la Radio Continente y nos envolvemos en una atmósfera de profunda nostalgia, romanticismo y sintetizadores en Radio Continente. Nos situamos entre el año 87 y el 88, abriendo las páginas de la era dorada del New Wave británico. Prepárense para vivir un momento mágico en nuestra sintonía, porque aquí llega un trío que dejó una huella imborrable con una de las melodías más bellas de la década, When in Rome, y su clásico eterno The Promise, o La Promesa. La historia de esta canción es la de un juramento de amor incondicional hecho música, escrita por los miembros de la banda Clive Farrington, Andrew Mann y Michael Floreale. La canción destaca por una estructura maravillosa. Comienza con un intro de piano que es instantáneamente reconocible y que te aprieta el corazón, para luego dar paso a una base electrónica bailable pero melancólica. Es una solicitud además del auditor Rodrigo Cortés desde La Serena, aquí en Continente.

Y bien, y con esta canción despedimos esta edición de Continectados día lunes. A muchos nos cuesta partir, ¿cierto? Pero con buena música, acompañándoles para que puedan tener un gran día todos los auditores de la Radio Continente. A las 4 de la tarde llega Isaac Enríquez desde Temuco con Planeta 80 y durante todo el día también tenemos lo mejor del pop y rock de los 80 y los 90 aquí en la Radio de la Energía Retro, la Radio Continente. Un gran abrazo, nos escuchamos mañana.

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2: 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Es la hora en Continente.
3: 12:03 minutos.

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1: 12, 16 minutos.
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3: Es la hora en Continente.
4: 12:29 minutos.

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1: 12:47 minutos.
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2: 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Es la hora en Continente.
3: 1:01 p.m.
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0: la hora en continente.
1: 1:17 p.m.
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0: Es la hora en Continente.
3: Una de la tarde, 31 minutos.

0: la hora en continente.
1: 1:47 p.m.
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0: la hora en Continente.
1: 2:19 p.m.
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3: Es la hora en Continente.
4: 2 de la tarde, 30 minutos.

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1: 2:47 PM.
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2: 2:59 PM.
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0: la hora en Continente.
1: 3 de la tarde, 15 minutos.
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0: Es la hora en Continente.
3: 3 de la tarde, 33 minutos.
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0: la hora en Continente.
1: 3:48 PM.
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0: 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Es la hora en Continente.
1: 4 de la tarde, 1 minuto.
0: 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Ahora en Continente, conectamos hasta las 18 horas con el planeta más retro. 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

0: señoras y señores, esta nueva entrega del Chaburreto del sur de Chile y del norte, chico, en el aire.
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0: Planeta 80, iniciando la semana, lunes 25 de mayo, 4 de la tarde con 6 minutos. Por supuesto, como siempre, tras el micrófono Isaac Enríquez, quien los va a acompañar en esta grata jornada, insisto, de día lunes, en que tenemos una temperatura ambiente bien mezquina el día de hoy, ¿eh? 16 grados de temperatura acá en Temuco. La mínima el día de hoy fue 0 grados. Eso por lo menos marcó el termómetro acá en la ciudad de Temuco. 0 grados. ¿Ah? Un saludo grande para toda la gente que nos escucha en La Serena a través de Radio Continente FM. Ahí en Coquimbo también y Copiapó. Hay 19, 17 y 27 grados respectivamente. Saludos también para Huasco que nos escuchan ahí en Freirina también a través del 92.7 FM. Con exactamente 18 grados y 23 grados de temperatura respectivamente también. Y por supuesto un gran saludo para Vicuña en la región de Coquimbo en el 93.9 FM con... En este instante, 23 grados de temperatura. Y vamos a ver si están los cielos despejados en Vicuña. Oye, despejadísimo el día de hoy, ¿ah? No, está como nublado. Oye, pero igual maravilloso, ¿ah? Un saludo grande para toda la gente que nos está sintonizando en la ciudad de Temuco a través del 106.7 FM en, por supuesto, Radio Playback FM y también en el 107.7.

0: electrónico. Un temazo que, ojo, esta es la versión de 12 pulgadas y que nunca se editó, jamás salió editada, pero sí se hizo, se realizó. A View to a Kill, en la mira de los asesinos, tema central de la película La mira de los, o En la mira de los asesinos, señoras y señores, que fue lanzada como single un día 6 de mayo del año 1985 y que tengo entendido que logró trepar al lugar número 1, sí, fue en Estados Unidos, en Norteamérica, en España, en Suecia, lugar número 1, en Italia, number 1, Dinamarca, Canadá, Bélgica, número 1. Pero ojo, muchos siempre se preguntaron que por qué no había versión de 12 pulgadas, pero sí había una versión de 12 pulgadas. ¿Sabían ustedes que en ese tiempo, en aquel entonces, la versión de 12 pulgadas, que es un remix que nunca se editó, que no fue lanzado, pero que sí se grabó y se hizo y se produjo por Steve Thompson y Michael Barbiero, dos grandes remezcladores norteamericanos de la época? Todo un misterio que no se había podido resolver y que hace un par de años atrás solamente recién salió a la luz pública la versión de 12 pulgadas, en serio, después de mucho tiempo. La mezcla se hizo en París en aquel entonces. Y bueno, tomaron varios sonidos de la banda y precisamente quedó ahí guardada. No tengo idea por qué, no me pregunten por qué, pero el día de hoy la recordamos nuevamente acá en Planeta 80 junto a los productores y remezcladores Steve Thompson y Michael Barbiero con la banda Duran Duran, A View to a Kill, en la portada musical del día de hoy, con esa remezcla, la 12 Remix, en la portada musical del día de hoy acá en el Show Reto del Sur de Chile del Norte, chicos.
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0: 4 de la tarde con 9 minutos, señoras y señores. 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
0: 4 de la tarde con 11 minutos, señoras y señores. Aunque ustedes no lo crean, esta canción que fue lanzada en el año 1988 con un sabor ruso, pero maravilloso, ¿ah? Sí, suena Glasnost esto, de todas maneras, pero no. Los chiquillos son Chris y Mark Reynolds, ingleses, afincados en los Estados Unidos de Norteamérica. Esta producción es realmente espectacular. La banda Red Flag en el aire, con este clásico del año 1988 que alcanzó el lugar número 11 en el Club Play Mix allá en Estados Unidos de Norteamérica. Red Flag con Russian Radio acá en
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0: 19 minutos. Muchos me preguntaban por interno que quién era la banda lesionada conocida. Les voy a comentar inmediatamente. Ustedes escuchan el show Retro del Sur de Chile y del Norte, chico.
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0: Por supuesto, transmitido a través de planeta80.cl, planeta80.com, temucotelevisión.cl, Playback FM en la ciudad de Temuco, 106.7, y allá en Los Lagos en el 107.5 FM. Sí, ok. Y también en Radio Continente FM.cl. Claro, allá en La Serena, en Coquimbo, en Copiapó y por supuesto también en Huasco y Freirina a través del 92.7 FM y por supuesto en Vicuña, en la región de Coquimbo, en el 93.9 FM. Lo que estaba sonando recién, señoras y señores, es un tema que nunca se lanzó como single, pero es un temazo que viene incluido en el álbum debut de una banda maravillosa de la década de los 80 que nació allá en Minneapolis, en los Estados Unidos de Norteamérica. Sí, inicialmente comenzaron a trabajar en el año 1982. Ya algunos deben saber a quién me refiero. Que estaba integrada en un principio por el señor Paul Robb, que también ha servido de productor. El pegamento de la banda es el señor Paul Robb, James Cassidy, Kurt Hartland Larson. Ellos fueron los primeros, los que partieron con la banda ya en el año 1982. En el 88 sacaron un single que los hizo, llegar a la cima, al tope de las listas de popularidad de las más bailables. La canción llamada What's on Your Mind, Pure Energy. Pero ojo, cuando recién descubrimos a la banda, la descubrimos por allá por el año 1985 aproximadamente, cuando lanzaron la otra canción que es muy, muy conocida y que también viene incluida en el álbum en la versión de 12 pulgadas, el tema llamado Running, y que es un claro, pero claro homenaje a la banda teutona, a los chiquillos del grupo Kraftwerk. Bueno, What's on Your Mind, Pure Energy fue la canción que hizo explotar las pistas de bailes en el año 1988, y habían otras, le siguieron Walking Away, que fue también todo un éxito, Repetition, que lo sacaron como single, Lay All Your Love on Me, que es una canción del grupo ABBA, una antigua canción del grupo ABBA, y que ellos, por supuesto, la lanzaron como single. Y además, canciones como Over the Sea, que no fue lanzada como single, pero acá en Chile sonó muchísimo, por lo menos acá en el sur de Chile la tocaron muchísimo. Y esta, la que estaba sonando, que se llama Tomorrow, y que viene, es la segunda del lado A en el vinilo, porque en ese tiempo tenían doble cara los álbumes, los LPs y los cassettes también. Tomorrow, el segundo track del primer lado, del lado A, y que fue escrita la canción por Paul Robb, Amanda Kramer y Kurt Balakin. La Amanda Kramer tiene una historia aparte, ya que en algún minuto se las voy a contar también, porque estuvo involucrada ahí con el tema de las drogas y todo eso. Apareció en el primer álbum, tuvo ahí un amorío con uno de los integrantes de la banda, creo que era con Kurt Balakin, y al parecer algo tiene que ver la letra de la canción que le estaba poniendo atención recién con esta chiquilla, Amanda Kramer, que más tarde lo comentaron ahí en un programa de la MTV, que ella había estado involucrada en muchas cosas y por eso le dieron puerta a la chica. Ok, 4 de la tarde con 22 minutos, señoras y señores. Les recuerdo, estamos en Instagram, en Facebook, en TikTok, en X y en WhatsApp.
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0: En WhatsApp de Planeta 80. Ya les recuerdo, 4 de la tarde con 22. Se viene pasado mañana en los miércoles especiales de Planeta 80.
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1: 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Pero aún pienso en ti. Imperdible.
0: Va a estar imperdible, 4 de la tarde con 23. Ya, nos vamos con los mensajes.
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0: Oye, saludos gigantes para la Eli Riquelme en la sintonía de Planeta 80. ¿Cómo estás, querida Eli? Dice, Olita, ¿cómo estás? Muy bien, excelente. Un saludo grande para ti en la sintonía de Planeta 80.
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0: Oye, un saludo grande para DJ Mike, que está en la sintonía de Planeta 80. Dice, buenas tardes, amigo, tocando el 12 pulgadas del grupo Duran Duran. Temazo, ¿ah? ¿Eh? Oye, Oye, buenísimo, ¿eh? Buenísimo. Muchas gracias por ese 12 pulgadas, porque no lo tenía, ¿eh? De verdad que muy, muy bueno. Un saludo grande para DJ Mike en la sintonía de Planeta 80, escuchando el show retro del sur de Chile en el norte, chicos.
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0: Like a Mountain. Ese quiere escuchar, ¿eh? Ya, ok, me parece muy bien, excelente. Oye, un saludo, quiero enviar un tremendo saludo, saludo de cumpleaños para la Gise Molina, que está cumpliendo la tierna edad de 28 años el día de hoy. Ya, lo vamos a dejar ahí en 28 nomás. Un saludo grande para la Gise Molina en la sintonía de Planeta 80. Oye, feliz cumpleaños, ¿ah? ¿Eh? Happy birthday to you.
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0: Oye, saludos grandes también para Miriam Torres Duarte en sintonía. Dice, hola, hola, DJ Isaac, qué alegría. Ya lunes, aquí estoy conectada a la mejor plataforma de Planeta 80, la música más eléctrica del sur del Chile y el norte, chico. Abrazos, querido amigo Nanu Nanu, y a todos tus auditores desde mi España con amor. Dice, wow, me encanta esta entrada de buenos musicones. Un saludo grande para nuestra querida Miriam Torres en sintonía de Planeta 80.
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0: Saludos gigantes para la Marianita Pérez. Dice, olis, amiguito querido, ¿cómo estás? Espero que hayas tenido un excelente fin de semana. Maravilloso, ¿ah? Largo el fin de semana, pero buenísimo. Yo por aquí del minuto uno, el viernes, recuerden que estuvimos en los viernes danza. Yo por aquí del minuto uno, dice, trabajando, gracias a Dios, entregando tortas de yogur de naranja. Oye, se ven espectaculares. Yo le daría un mordisco a esas tortas, están exquisitas, probadísimas. También pedir un temita, por favor, a Robert Palmer con I Didn't Mean to Turn You On. Ok, lo vamos a incluir, querida. Saludos grandes para ti.
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0: Oye, un saludo grande para don Francisco Muñoz en la sintonía de Planeta 80. Dice, hola, Isaac, el 28 de mayo, Día Internacional de la Hamburguesa. Ya, terminemos con la cuestión. El día del completo, el día de la hamburguesa.
3: Okay. Isaac Orlando Enrique Flores, ¿cómo estás, amigo? ¿Cómo estuvo tu fin de...?
0: Bien, pues espectacular.
3: No, estuvo bueno.
0: Ah, muy bien.
3: 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Así que hoy día, el día del completo, hay que ir al Rapa a comerse esas exquisiteces que hacen ahí.
0: De
3: que la atención, excelente. Nada que decir.
0: Maravilloso.
3: Oye, querido amiguito,
0: a
3: qué
0: ver.
3: Buena portada la de hoy día del programa.
0: ¿Te gustó?
3: Durant, YouTube Aquil. Me acuerdo que ese tema salió en una película del agente 007.
0: Así es.
3: Si no me mal recuerdo, era Golden Night.
0: No.
3: Corrígeme tú.
0: En la mira de los asesinos.
3: Errada.
0: En la mira de los asesinos.
3: Muy bueno el tema. El videoclip, mortal.
0: Buenísimo.
3: Mortal.
0: Buenísimo.
3: Oye, querido amiguito, quisiera pedirte un temita.
0: A ver, ¿cuál?
3: De Modern Talking.
0: Ya.
3: Puede ser Jerónimo Cadillac.
0: Ya, lo vamos a incluir.
3: Por favor.
0: Ok.
3: Para escuchar esta tarde con solcito. Está agradable, no, qué bruto que haga frío. Yo creo que es lo normal
0: para
3: la época en que estamos del año acá en el sur de Chile.
0: Ya, po.
3: Así que acá con el monito escuchándote, obviamente la mejor compañía, la mejor música, siempre, siempre de Planeta 80.
0: Ok, chau. 4 de la tarde con 27 minutos, señoras y señores. Y nos vamos a ir con este temazo que me pidió la Marianita Pérez hace un ratito atrás. Robert Palmer en el aire. Ojo que esta canción no es original de él, ¿eh? La versión original es de Cheryl. Creo que es de un año antes. Robert Palmer con I Didn't Mean to Turn You On.

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1: Muy bien, 4 de la tarde con 32 minutos y ya estamos de regreso acá en donde el tiempo no transcurre. Nos vamos al 6 de octubre del año 1986 de su álbum llamado In the Middle of the Nowhere, en medio de la nada. Lugar número 1 en Grecia. Esta versión de 12 pulgadas que estamos escuchando el día de hoy es la versión extendida con el dúo alemán llamado Mother Talking. Y esta canción que lleva por nombre el Cadillac de Jerónimo, Jerónimo's Cadillac, versión extendida.

grupo o dúo o proyecto en realidad musical de la década de los 80, porque era un proyecto, ¿eh? Yo no sé, nunca supe si cantaba o no cantaba este chiquillo. Pero bueno, Geronimo's Cadillac es el nombre de la canción. Buenísimo lo encuentro el proyecto musical, el dúo alemán que lleva por nombre Mother Talking, que creo que aún están vigentes, ¿eh? De su cuarto álbum de estudio llamado In the Middle of the Nowhere, en medio de la nada, es el nombre del álbum que contenía esta canción. Y que, bueno, la verdad es que hay varias versiones de este temita, como dicen por ahí, de este track. En 7 pulgadas el disco chico, la versión de radio, por ejemplo, la de 3 minutos 12. Está también la que estamos escuchando, que es la Long Vocal Version, que dura 5 minutos 2 y que viene en el maxi single. Y que además trae una extended version que dura alrededor de 8 minutos 41, etcétera. Hay varias versiones, la del álbum también, y hay otras, ¿ah? Una que salió en el año 2017. Entre otras, la canción logró trepar al lugar número 1 en Grecia, lugar número 23 en Italia, lugar número 13 en Alemania, en Suecia, lugar número 6 en Suiza, lugar número 6 en Dinamarca, lugar número 3, y en Austria, lugar número 3. Geronimo's Cadillac, interpretado magistralmente, yo creo, ¿ah? Yo creo que era la voz de Thomas Anders, ¿ah? Yo creo que sí. Yo creo que era la voz de él, ¿eh? Y el otro que estaba ahí, el rubiecito, Dieter Bohlen, que lo he escuchado cantar en otras canciones con esos grupos raros que tenía. La verdad es que no tiene, pero vos, pero yo creo que yo canto mejor, ¿eh? En realidad, pero bueno, en fin. Una buena.

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Me comentaban por acá que los chiquillos de Modern Talking, sí, pues se separaron en el año 1987. Y recuerdo que Thomas Anders vino como solista aquí con la novia, con la Nora, ¿se acuerdan o no? Cuando la chiquilla tomaba sol ahí en Topless, en el ¿cómo es que se llama el hotel? En el hotel O'Higgins, ¿ah? Buen año. Y la verdad es que estuvo muy bueno el Festival de Viña también en ese entonces, ¿ah? Ok, 4 de la tarde con 40 minutos, señoras y señores. Y les quiero recordar que se viene, ¿ah? 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

Anda, ellos son belgas, parece, o son suecos. Ahí estoy como medio perdido, son belgas. Soul Sister, que tenía la otra canción que era muy conocida, El Camino o la Vía o la Carretera, The Way to Your Heart. ¿Se acuerdan de la otra o no? Na, na, na, na, na, na. The Way to Your Heart. Oye, me sale pero igual. A ver, veámosla mejor, escuchémosla porque si no, no se van a acordar. The Way to Your Heart es esta. Esta es la otra conocida. Yo creo que es la más conocida de este grupo, ¿La recordaron o no? Ahí está mejor, ¿cierto? 4 de la tarde con 50 y estamos recordando tan solo un trocito de esta canción.

0: Muy buena canción, ¿eh? Pero el segundo single que más sonó también acá en nuestro país y que creo que lo lanzaron, a ver, vamos a ver, inmediatamente año. No, fue primero. El primer single fue Like a Mountain, que alcanzó el lugar número 59 allá en Holanda. Y The Way to Your Heart, bueno, lugar número 3 en Bélgica, 4 en Alemania, 6 en Austria, 8 en Suiza. En Holanda, lugar número 8. En Estados Unidos, lugar número 41. Y en el Reino Unido, lugar número 81. Tuvieron varios singles más, ¿ah? Pero Like a Mountain, me comentaban por acá que lo tocaron mucho en Radio La Ciudad en la década de los 80. Este grupo se formó en el año 1985, ¿ah? Y estaba integrado por Jan Layers y Paul Mitchells. Esos eran los nombres de estos dos chiquillos que lograron entrar muy bien en Estados Unidos de Norteamérica con la otra canción, pero esta también, insisto, la tocaron mucho acá en Santiago de Chile en Radio La Ciudad. 4 de la tarde con 51 minutos, señoras y señores, un saludo grande para todos los que están escuchando ahí a través de el 92.7 FM en Huasco y Freirina, y también a la gente que nos escucha en Vicuña en el 93.9 FM. Tengo mensajes a través del Instagram, Facebook, TikTok, X y WhatsApp.
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0: minutos va a estar realmente imperdible, ¿eh? Real y absolutamente imperdible. Ya, nos vamos con los mensajes en Instagram, Facebook, TikTok, X y WhatsApp.
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0: Oye, hay una Lolita que está cumpliendo una tierna el día de hoy, ¿eh? Y viene escuchando ahí el programa, ¿eh? Le enviamos un saludo grande nuevamente a la Gise Molina, que está cumpliendo una tierna. 28, lo dije delante. ¿Qué? Si tiene 28 ya. No, sí, ya. Ya no vamos a cubrir más la edad. Cumplió 30. Ya cumplió 30. Ok, 4 de la tarde con 53. Tengo mensajes.
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0: A ver, Lajerito Burto por acá nos saluda. Dice, muy buenas tardes, loquillo. ¿Cómo has estado? Yo aquí trabajando ya y esperando los panes con chicharrones. Ya vienen saliendo. Esos son sabrosísimos.
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0: Oye, saludos gigantes para don Franz Naprat en sintonía Planeta 80. Dice, aló, aló, mande fruta con palta, tomate, mayo. Saludos grandes para don Franz Naprat en sintonía Planeta 80. Un gusto saludarlo, amigo.
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0: Oye, saludos grandes para Leandro Brito en sintonía. Saludos, Isaac, como siempre, muy bueno tu programa. Dice, yo acá en el trabajo escuchándote y escuchando esos buenos recuerdos. Si se puede colocar al grupo de Jets con Rocket to You, un abrazo grande. Y saludos también para Cristian Acori de Continente FM, que también me trae recuerdos de Estación Retro. Dice, ¿recuerdas aquellos años? Saludos. Sí, pero por supuesto que lo recuerdo con Rodrigo Rojas de allá de del fin del mundo, en realidad, por allá arriba, ¿eh? Claro, claro, claro. En Noruega, se me había olvidado, ¿eh?
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0: DJ Le de Mix ahí en la sintonía Planeta 80. Oye, saludos también para, qué bueno me dicen por acá, Karina Pérez Barriento en sintonía de Planeta 80. Llegué con justificativa, la ahorita que viene llegando, ¿eh? Esta no son horas de llegar allá. Está bien, con justificativa ahí entra, no hay problema. Saludos grandes para Santiago de Chile en sintonía. Nos saluda Bernardo y Marianela. ¿Cómo están, chiquillos?
2: Hola, Isaac.
0: Hola.
2: Buen lunes. Acá Marianela y Bernardo escuchándote y con ánimo.

0: es muy bueno. Oye, y me acuerdo de Alvarito Medel Méndez, DJ, no, ¿cómo era que le decíamos? Alvarito Dub. Él sabía autopuesto ese nombre o autodenominado Alvarito Dub. Un saludo grande para Alvarito Dub. Él tenía, creo que la versión de 12 pulgadas.
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0: Oye, con harta energía me dicen por acá, iniciando la semana. Dice que la versión original no tiene mucho brillo. ¿Cuál? ¿De cuál estamos hablando? Ah, ya, me parece muy bien. Saludos grandes. Sí, en realidad la versión de 12 pulgadas es como más, como que tiene mucho más power, hay que decirlo de todas maneras. Ya, saludamos por acá a través del +56 982 76 21 45.
2: Saluditos, y buen comienzo de semanita. Hoy voy a pedir un temita, poquito tocado.
0: A ver.
2: Del grupo Men Without Hats, Unlike. A ver si lo podría programar. Y bueno, sería eso. Saluditos, saluditos.
0: Ok, pues querido amigo, un saludo grande para usted, don Mavri, Liaceli, la 7980. Lo vamos a buscar. Creo que era el like, mejor, ¿no? Alex, por acá desde La Serena, nos saluda y dice: hola, capitán, buen día, ¿qué tal? ¿Cómo va? Un gusto saludarlo acá escuchando el programa. Abrazos y bendiciones para todos. Y el tema para hoy sería Divine Emotions con Narada Michael Walden, ¿eh? ¡Qué temazo de la década de los 80! Nos saluda por acá a través del +56 982 76 21 45. Daniel Ramírez desde Antofagasta dice: ya conectado, buena semana desde Antofagasta. DJ Full Mix en la sintonía de Planeta 80, el show retro del sur de Chile, del norte chico. Esto es por allá, por el año 1987, es la versión que viene en el álbum, ¿eh? La versión original, Earth, Wind and Fire, Tierra, Viento y Fuego, con esto que se llama System of Survival, de su álbum llamado Touch the World, y lo escuchas acá en...

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1: 5:03 p.m.
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3: Of Seagulls, la banda Flock of Seagulls, con esto que se llama Space Age Love Song, y lo escuchas acá en el show retro del sur de Chile, del norte, chico.

La tarde con 6 minutos, escuchamos a Flock of Seagulls con Space Age Love Song, la canción de amor de la era espacial. Podríamos decir que es como una analogía a otra cosa que no la puedo comentar ahora en la tarde. 28 de mayo del año 1982. Sí, pues porque este horario protegido. Sí, pues, no se puede comentar ese tipo de cosas acá. No fue un 28 de mayo del año 1982, pero esta canción logró trepar al lugar número 30 en la lista Billboard Hot 100 en los Estados Unidos de Norteamérica, lugar número 34 en los UK Singles Chart y lugar número 31 en Nueva Zelanda y en Australia.

0: Frank Mosley y Ali Score. Entre todos los miembros de la banda escribieron esta canción y que fue todo un hit en la década de los 80. Viene en el primer álbum, en el álbum debut llamado A Flock of Seagulls, recuérdenlo. Temazo de la década de los 80, el día de hoy, por supuesto, acá en el show Retro del Sur de Chile y del Norte, chico.
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0: 18 años. 5 de la tarde con 10 minutos. Se viene pasado mañana los miércoles especiales de PDT 80.
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82 por la banda australiana llamada Ice House, precisamente de su álbum llamado Primitive Men. Creo que era el segundo álbum de estudio que sacaron estos chiquillos, ¿no? A ver, vamos a ver. Single principal del segundo álbum, sí. Sí, yo no me acordaba si era el primero o el segundo, pero en aquel entonces esta canción sonó. Me acuerdo que bastante en las radioemisoras en Santiago de Chile, ni tanto, ¿eh? En realidad más tímidamente, pero fue relanzado nuevamente en el año 1989 en una compilación y en disco de 7 pulgadas, aprovechando también que precisamente fue parte en Estados Unidos de la película que se lanzó en Estados Unidos de Norteamérica en el año 1989, El Joven Einstein, en donde Iva Davis, que es el vocalista de la banda. Oye, que de hecho el otro día vi un recital del grupo Ice House. Y claro, tiene sus añitos Iva Davis, pero tiene la voz bastante intacta, fíjense. Buenísimo. Creo que es 2022,

en el parque nacional llamado Mile Lakes, así se llama. Y van mostrando las virtudes también, ¿eh? Yo la película la encuentro simpática, el joven Einstein. Tienen que verla, es bien divertida la película. Yahoo Sirius es el nombre del actor. Primitive Man es el nombre del álbum, 9 de agosto del año 1982. Y el single logró trepar al lugar número 83 en los UK Singles Chart en el año 1983, hace bastante tiempo atrás. Y en Nueva Zelanda, lugar número 10. Y en Australia, lugar número 5. No.

0: No me aparecía en la lista de Billboard. Lo voy a revisar de todas maneras, ¿ah? Ok, 5 de la tarde con 22 minutos. Tengo mensajes a través del WhatsApp de Planeta 80.
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0: Buenísima, no se lo pueden perder el día miércoles. Miércoles especial de Campeonato 80.
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0: A ver, por acá vamos a leer un mensaje de la Karina Pérez Barriento. Yo había leído otra cosa, para que vean nomás que uno puede cambiar radicalmente el sentido de un mensaje. Karina Pérez Barrientos nos comenta por acá, dice que vio una bandada. Yo había leído lo siguiente, yo había leído que había visto una bandada de toros. Y era de loro la cuestión, pues si aquí dice clarito loro. No sé por qué estaba pensando en un toro. Ya, ok, saludos grandes para la Karina Pérez Barrientos en sintonía de 80. Sí, bandada de loro anda mucho, pero bandada de toros no he visto últimamente.
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0: Oye, no se rían de mí. Por acá Daniel Ramírez me pregunta lo siguiente. A ver, ¿el evento es en Casa Vieja o en Casa de la Vieja? Casa Vieja, hombre, Casa Vieja, Casa Vieja. ¿Me rectifica eso, por favor? Me dice. Va a venir, ¿ah? Se va a pegar el pique de Antofagasta para venir a la fiesta, querido amigo. 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Ah, ya, ok, 5 de la tarde con 25.
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0: Ya, no se rían por acá, se ríen de mí, ¿eh? Ya, ok, un saludo grande para la Pati Vargas en sintonía PT80 que nos envió mensaje a través del WhatsApp del Show Red del Sur de Chile y del Norte Chico, que es el siguiente.
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2: Saque eso, quiero verlo, lo de las bandas de toro. Porque si vuela una vaca, no, imagínate la embarrada que queda. De toro. ¿Qué quieres que te diga? Bueno, tanto te estoy escuchando, lo pasé súper bien y con este hermoso día. Más tu programa, echa la tarde y el día. Un abrazo, querido amigo.
0: Ok, saludos grandes para la Pati Vargas en 190.80. Oye, buena. Podríamos decir reflexión de la Pati Varga, ¿eh? Una anda de toro, imagínate, ¿no? Chuta, ¿no? Bueno, por eso Dios es muy sabio, ¿eh? Por eso que permite que no volaran ni los toros, ni las vacas, ni nada de eso, claro.
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0: Oye, saludos grandes para Donita Los Chicarelli en la sintonía de Planeta 80. ¿Cómo estuvo el fin de semana, querido amigo? Saludos grandes para ti también, ¿eh? Y tengo saludos para la Lore desde La Serena y un saludo grande para la Carola Müller-Skova que nos escucha a través desde el 106.7 FM acá en la ciudad de Temuco. Ok, 5 de la tarde con exactamente 26 minutos y nos vamos a ir con lo siguiente, ¿eh? Este es un temazo de la década de los 80, creo que me parece mucho que viene en el álbum. Sí, viene en el álbum llamado The Rhythm of Youth de una banda canadiense de la década de los 80 que ganó premio Revelación del Año en el año 1983 en la entrega de los MTV Music Awards, me parece mucho, o todavía no estaban en ese tiempo, eran los Grammys, claro. El grupo Men Without Hats, Los Hombres Sin Sombrero, con este temazo que no lo lanzaron como single, pero viene en su álbum llamado The Rhythm of Youth, el sonido o el ritmo de la juventud con Men Without Hats. Esto se llama A Like y lo escuchas acá en...
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0: No toques el dial. 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
1: 5 de la tarde con 31 minutos. Esto va para Santiago de Chile, para nuestro amigo Leandro, que está en la sintonía. El grupo llamado The Jets, en el aire con esto que se llama Rocket to You.

chicos, con esta canción siempre me acuerdo de un gran amigo, don Héctor Pérez, alias El Queño. Ah, saludos grandes para mi querido amigo que me prestó el primer LP de esta banda norteamericana, porque es una banda familiar, los hermanos Wolfgang, que lamentablemente falleció uno, el grupo The Jets, y que creo que fue esta canción del segundo álbum, Rocket to You, se llama, el álbum se llama Magic. Vamos a ver si inmediatamente el tercer álbum, yo pensaba que era el segundo, pero bueno, el tercer álbum de la banda, del grupo The Jets, de su álbum llamado Magic. Y la canción esta fue lanzada un día primero de enero del año 1988. Tiene una versión de 12 pulgadas espectacular, que creo que la remezcló Steve Thompson y Michael Barbiero. Me parece mucho que ellos la remezclaron, ¿eh? Es una versión de 12 pulgadas maravillosa que la tenemos acá en Planeta 80 en vinilo. Y este single logró trepar al lugar número 6 en el Billboard Hot 100, lugar número 3 en las más bailables en Estados Unidos de Norteamérica, año 1988. Y la recordamos el día de hoy acá en Planeta 80. Ojo, ¿eh? Que la voz principal es de Heini Wolfgram. Ella recibió una nominación a Mejor Interpretación como dúo grupo en la parte vocal de Rhythm and Blues en el año 1989. Nominación, pero no la ganaron. No ganaron en la premiación número 31 de los Grammy Awards en el año 1989. 5:37, muy rápidamente les recuerdo que estamos celebrando el día de hoy, el día del completo, por supuesto, junto a Rapa Nui, restaurante y fuente de soda desde 1960 en la región Somos Tradición. 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

0: 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Desde 1960 en la región somos tradición. 5 de la tarde con 38 minutos. Tengo un par de mensajes rapidito.
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0: Más 56-982-76-2145. Ya la vamos a tirar de ahí un ratito más.

0: la Gise Villenas. Un saludo gigante para la Gise la Villena, que está en la sintonía con Sergito del Valle. Saludos grandes también para Sergito del Valle, para Silvia Quijada, que está en la sintonía de 80. Abrazos gigantes para ella. Saludos grandes también para la oficina que más trabaja en la ciudad de Temuco, aunque no le creo mucho, pero ya, en fin, no, sí trabajan harto. Don Mauri Gutiérrez, ahí en la sintonía de 80. Ok, 5 de la tarde con 39 minutos, señoras y señores. Y antes que nos vamos con lo siguiente, les quiero recordar que se viene pasado mañana los miércoles especiales de 80.
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Ay, se me perdió por acá. Edgardo Muñoz desde Metrenco está escuchando y dice saludos desde Metrenco, amigo Isaac. Está buenísimo el programa del día de hoy. Muchas gracias, querido amigo. 5:40. El día de hoy, un 25 de mayo, uy, de hace mil años atrás, un 25 de mayo del año 1948, nace en Alemania, en Hannover, en Alemania Occidental, el señor Klaus Main, que está cumpliendo la tierna edad de 78 años. Ven que cumplir 30 el día de hoy no es nada, o cumplir 40 tampoco no es nada, o cumplir 50 no es nada, pero 78 años. Klaus Main es el músico, compositor alemán conocido por ser el vocalista de la banda que vamos a escuchar a continuación desde el año 1969. La banda tiene casi, bueno, celebró 50 años hace un par de años atrás como banda, la banda alemana. Klaus Main está cumpliendo la tierna edad de 78 años el día de hoy. Lo vamos a recordar acá en Planeta 80 con un clásico del año 1990, creo que es esto. La banda Scorpion, señoras y señores. Klaus Main está cumpliendo 78 años el día de hoy. Y lo vamos a recordar con una interpretación, un clásico, clásico de la década de los 90 cuando cayó el muro de Berlín. ¿Se acuerdan? Scorpions en el aire con Wind of Change. Acá en...

stop. No está atento el día de hoy. Ya, no importa, está bien, no lo había saludado tan bien. Ok, 5:52. Estamos escuchando al Duo Inglés Wham con esa canción que precisamente un día como hoy, un 25 de mayo, semana del 25 de mayo del año 1985, esta canción logra trepar al lugar número uno en los US Singles Chart, en los Hot 100 Billboard, más bien dicho. Everything She Wants es el nombre de esta canción.

0: 25 de mayo, la semana del 25 de mayo del año 1985, logra trepar al lugar número uno en la lista Billboard en los Estados Unidos de Norteamérica, escrita y producida por George Michael. En realidad, Georgios Kyriakos Panagiotou era el que hacía toda la pega ahí en esa banda, en ese dúo. El otro estaba como, lo voy a decir, va a sonar feo, pero estaba como de adorno el otro nomás, ¿ya? Ok, la canción logró trepar al lugar número uno, creo que fueron 3 o 4 países. A ver, adulto contemporáneo, Estados Unidos, lugar número uno. Número uno en los Billboard Hot 100. Número 7 en las más bailables. Mira, la tocaron en las discotecas esta, qué buena. Número uno en Islandia. Número uno en Canadá. Mira qué bien. Bélgica, lugar número 9. Austria, lugar número 5. Y en Noruega, lugar número 4. Everything She Wants con el dúo inglés Wham. Lo escuchábamos el día de hoy acá en Planeta 80. Ok, muchas gracias por la sintonía que nos brindaron el día de hoy. Se portaron realmente espectaculares, ¿ah? Me dicen por acá Edgardo Muñoz a través de nuestro WhatsApp. Dice, oye, la versión de MTV Unplugged de Everything She Wants es muy buena. Le vamos a echar una revisadita, querido amigo. Saludos grandes para ti. 5:54 y antes que nos retiremos, les quiero recordar, pasado mañana los miércoles especiales de Planeta 80 se viene.
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La Miriam Torres me dice: no me reprendo, hace mi DJ non-stop. Ya. Oye, que defiende, que lo defienden usted, ¿ah? Ay, sí, se hace lindo también, ya. Oye, y nos entra otro mensaje por acá de la Andreita.

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1: 6 de la tarde, 1 minuto.

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2: 6 de la tarde, 29 minutos.

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1: 7:03 PM.
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1: 7 de la tarde, 11 minutos.
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3: 7 de la tarde, 30 minutos.

0: 7 de la tarde, 42 minutos.
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0: 7:53 PM.
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2: 8 de la noche.
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